0: Recuerdo cuando Messi pudo levantar la copa y me veía muy lejos, la verdad, me veía muy lejos de poder jugar un Mundial aún, y es un sueño poder estar aquí.
1: Yo creo que marcará, lo que marcó Maradona lo va a marcar Leo seguramente, ya lo está marcando, todos los chicos quieren ser Messi, todos los chicos quieren hacer lo que hace él.
2: Today, only two teams remain, but these stories belong to each and every one of us.
3: No lo juguemos, pensemos jugar nomás, gente, en jugar, dale.
4: Thank you.

Bien, bien, bien, Dani Olmo. Dani Olmo que juega por Oyarzabal. Oyarzabal, Lamine, el centro de Lamine, sale rebotado de nuevo Dani Olmo, Lamine.

0: muchacho, ¿eh? Con el corazón es jugando, yendo para adelante, no hacia atrás, ¿eh?
1: El otro se le suba a portería.
2: Vamos a creer que podemos marcar.
3: Vamos a jugarla, dale.
2: Vamos, chicos, vamos.
4: Convencidos, chavales, ¿eh? Que vamos a marcar, dale.
2: Dale, vamos.

0: Yo creo que hoy el destino estaba escrito, estaba hecho para que ganásemos, lejos de nuestra gente, pero los hemos intentado hacer sentir lo más cerca posible.
1: Luis de la Fuente, enhorabuena, eres campeón del mundo.
2: Somos campeones del mundo. Mister, me decían, hemos ganado todo, todo. Y eso es maravilloso. Juntos somos más fuertes, eso no le quepa duda a nadie.

0: está acá. Ahí está la dirección.
1: Ahí tiene que seguir a nueve. Despacito.